0: Claro, entiendo. 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
1: Happy.

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1: Hola, ¿cómo estás?